0: trabajo, ¿sabes? ¿Eh? ¿Cuándo querés comer hilabot?
1: ¿No será hilabot?
0: ¿Un será hilabot? ¿Cuándo me socó, manga? ¿No puedo no apuro a esa manga? ¿La amo, mané? ¿Samo yuta, maontano? ¿Mai catomod con mopotul?
1: ¿Amo la yuta? ¿Amo angiturucanana?
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